0: Un segundo, espera, ¿cuánto vamos a ver?
1: Nine.
0: ¿Cuánto vamos a ver?
1: That was a storage door.

0: Vamos a ver, espera, se va a un fallo.
1: 158.
0: Lincoln Zebra Paul 2039 LZP 2039.
1: LZP 2039.
2: 5-0, 5-0.
3: Copy 1-5-0,